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Y por ahí se dice, soy la reina del coco y dale.

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1: Eso es Sentimiento de Elvis Martínez.

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9: Bueno, muy buenos días. Su programa Camino a la Legalización. 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Así que gracias por siempre por la sintonía de estar con nosotros. Y como ustedes saben, grabamos los jueves, pero salimos todo. Este programa sale los sábados de 9:30 a 10 de la mañana y siempre hay temas de interés. Especialmente ahora en el verano, se acercan tiempo de elecciones, tiempo de que vamos a elegir senadores, vamos a elegir congresistas, vamos a elegir alcaldes, gobernadores, vamos a elegir city council, de todo. Y la importancia de esto es informarnos. Y la importancia de votar, informarnos sobre todas estas cosas que nos van a afectar a nosotros, nos afectan en nuestra vida diaria y como familia. Y para hablar un poco en general de todo esto, he invitado a una persona al cual yo le tengo mucho cariño y respeto porque lo conozco desde hace tiempo, he visto desde que cuando comenzó hasta donde está ahorita, que es el cónsul de la ciudad de Providence, es mi querido amigo Oscar Vargas. Oscar, buenos días.
10: Muy buenos días, Radio Escucha. Buenos días, Juan. Qué placer estar aquí nuevamente en este programa. Es para mí un honor venir y platicar y hablar un poco de lo que está pasando. Como decía vos, estamos en vivo hoy día jueves, pero el programa sale los sábados en la Mega. Gracias a todos aquellos Radio Escuchas, antemano. Sí, vamos a hablar de lo que está pasando en la ciudad de Providence, sobre las elecciones que tenemos. Empecemos con el alcalde. El alcalde tiene elecciones este año, que tiene elecciones con David Morales y el alcalde Brett Smith. En esto vamos a hablar es de que ustedes tienen que envolverse en la política. Digamos, si es ciudadano, por favor, regístrese. Aquí están las aplicaciones. Esas son las aplicaciones para registrarse para votar. Porque el ser ciudadano no es solamente obtener un pasaporte azul y hacer una línea más corta en los aeropuertos. El ser ciudadano es envolverse en la comunidad, en el departamento escolar, porque acuérdese que más del 50% de sus taxes de propiedad va hacia el departamento escolar. Entonces queremos un departamento escolar que beneficie y ayude a nuestros niños a que tengan un mejor futuro. Y a veces hay mucha gente que usa a nuestros niños de excusa o de carnada para decir, ¡ay, los niños, por Dios, mire, queremos educarlos mejor! Simplemente para pedir más beneficios, pero los beneficios que ellos se dan es que se dan aumentos en las escuelas. En el departamento escolar hay gente que gana arriba de $100,000, arriba de $150,000 y no se sabe lo que hace. Entonces los maestros a veces se cansan de estar enseñando, porque tienen un sistema que no los ayuda a enseñar lo mejor que ellos saben. Y de antemano le doy las gracias a todos esos maestros que trabajan fuertemente para enseñar a nuestra gente. Porque a veces son maestros que solamente hablan inglés, porque son nacidos aquí. Y son gente de acá, entonces ellos quieren lo mejor para el futuro. Y es por eso que ellos trabajan en este departamento de educación. Pero volviendo a la política, usted puede registrarse fácilmente por teléfono, y el que no tenga teléfono, dígame por qué no tiene un teléfono. Que aquí se mueren por un teléfono. Todo mundo tiene un teléfono. Si usted es arriba de 18 años, usted ya puede votar. Puede registrarse a VoteRI o VoteRI.gov. Es VoteRI.gov. Ahí le van a aparecer en su teléfono para registrarse para votar. Usted se mete ahí y pone todo su nombre completo, su seguro social. Es una página muy segura y queda registrado para votar ahora en septiembre 9.
9: Una de las cosas, hablando de esto de las votaciones y registrarse, ¿la persona tiene que ser ciudadana o puede ser residente permanente para poder votar?
10: Tiene que ser ciudadano 100%. Usted, si es residente y tiene más de 5 años de ser residente, ¿qué está esperando? Vuélvase ciudadano. Porque el día de mañana va a venir una administración federal, que estoy hablando del gobierno federal, el presidente de Estados Unidos iba a decir, bueno, queridos señores residentes, ustedes ya tienen 10 años de estar aquí, ¿y por qué no se han vuelto ciudadanos? Cuando ustedes quieran renovar la residencia, le van a pedir hasta el acta de nacimiento de tatarabuelo, que está enterrado en un país donde venimos, y no va a estar. Esa va a ser una excusa para no darle la residencia, no renovarla. Entonces, ¿qué quiere decir? Señores, si usted está casado con un ciudadano y tiene más de 3 años con su residencia, usted tiene una puerta abierta a volverse ciudadano. Y el volverse ciudadano es un beneficio 100% que le va a ayudar en el futuro. No tiene que estar con la pena, ay, fui a mi país y a los 3 meses vine corriendo porque si no me quitan la residencia. Es un gasto innecesario. En vez de gastar pagando un vuelo para su país o pagando la renovación de una residencia, váyase ahí a Dorcas International. Ahí hay gente que le ayuda. O llame a Juan y Juan lo va a referir con personas que pueden trabajar con usted para volverse ciudadano. Yo estaba desesperado por volverme ciudadano porque a mí me la hicieron de palitos cuando yo me hice residente. Me la hicieron tan de palitos que no haya nada que hacer. Dije, en cuanto yo tenga mi residencia, yo a los 2 años estaba aplicando para ciudadano. Y me dijeron, ¿y usted por qué aplica? Porque es un proceso. Sería un proceso de 6 meses mínimo para que le den la ciudadanía. Es fácil. Con gente que ya tiene más de 20 años aquí, ya se sabe al revés el derecho, las leyes. Pero ¿qué pasa? Como somos residentes, no sabemos ni quién es el concejal alrededor suyo. Que es el más chiquito, el más pequeño persona que se encarga de problemas de basura, los hoyos de la calle, banquetas, también trabaja en el presupuesto de la ciudad. Después dice, ¿por qué me subieron los taxes? Señor, ¿usted habló con su concejal? Señores, envuélvanse. Y la única forma que usted se puede envolver es volviendo de ciudadano, regístrese para votar y salga a votar, porque el día de mañana diga, puede usted decir, Oscar, voté por ti. Gracias por votar. Gracias por hacer ese gran paso tan importante y esa gran oportunidad que usted la tiene en este país cada 2 años y cada 4 años. Porque cada 2 años usted vota por senadores y representantes. Esta gente hace leyes, Juan. Y están haciendo unas leyes que a diario las hacen más difíciles para nosotros los emigrantes para poder superar en este país. Porque no hay ley que beneficie al pueblo. La única ley que benefició 100% fue el poder obtener la licencia para manejar para la gente que no tiene seguro social. Fue una pelea de 20 años. Pero ¿qué pasa? Como la gente no se registra para votar, no hay empuje o voto que decirle al candidato, mire señor, usted ha estado trabajando con esa ley por más de 5 años o más de 4 años, vamos a tratar con fulano de tal, tal vez él hace un cambio. Por lo menos, si no hace cambio en la ley, hicimos cambio de persona. 2 cosas, lo mismo está pasando en el consejo ahora. Entonces, hay muchos concejales que tienen oponentes a hacer el cambio. Si usted cree que su concejal no ha hecho lo suficiente para usted en su vecindario, usted va a tener la oportunidad de votar ahora en septiembre 9. Tenemos varios sectores que tienen oponentes. Y también hay varios sectores grandes, como el alcalde, que también tiene oponente. Entonces usted toma la mejor decisión y usted se pone a pensar cómo ellos han trabajado para usted en su vecindario. ¿Qué diferencia ha visto usted en los últimos 3 años y medio, digo? Digamos, ¿qué cambios ha visto? ¿Usted cree que ese candidato va a seguir funcionando a favor del vecindario? No a favor de sí mismo. No a favor de lo que está pasando en Washington. No a favor de lo que está pasando fuera del país en las guerras que tenemos allá en el Medio Oriente. Yo quisiera ser un ángel y tener millones y millones de dólares para poder aportar y ayudar al Medio Oriente, pero no podemos. O simplemente cómo poder ayudar a nuestro país donde yo soy de origen. Yo soy de origen guatemalteco, pero estoy orgulloso de funcionar en este país para tener un mejor futuro para mis hijos, porque ellos son nacidos aquí. Entonces ellos, si yo los mando para mi país, no van a sobrevivir, pero ellos pueden vivir una vida mejor de acuerdo a lo que nosotros estamos haciendo. Y es por eso, regístrese para votar, porque el voto cuenta. Y ya es suficiente de que sigamos pensando, ustedes son unos ladrones, ustedes son unos mañosos, ustedes están hartando el pisto. Miren, lo que yo gano en el consejo es un ni part-time, es un full-time part-time, es un trabajo menos con tiempo completo. Pero son $18,000 lo que uno gana al año en el consejo, como siendo concejal. Pero yo estoy orgulloso de ser concejal porque así se pueden hacer cambios. Se pueden hacer cambios a nivel de la ciudad. Se pueden hacer mejores leyes locales que ayuden al vecindario. Porque aquí vemos mucha gente que a veces compramos casa y creen que comprar casa son dueños de la banqueta, de la acera o sidewalk, como le llamen, o el frente de la calle. No, señor, usted compró casa, que Dios lo bendiga, pero hay reglas a seguir, hasta para sacar un tambo de basura. El tambo de basura, hay una regla, una ley local que lo saca después de las 3 de la tarde. Mucha gente a la una del mediodía están sacando los botes de basura hacia la calle. A veces se comprende y se entiende que el vecino tiene que irse a trabajar y regresa a las 11 de la noche. Se entiende esa clase de gente, pero habemos unos que sacamos la basura a la 1 de la tarde. ¿Ah? Otro problemita que estamos viendo es no están reciclando. Les dejo saber antemano que el departamento público anda en la calle dando tickets al que no está reciclando. Así que recicle. Ahí están todas las indicaciones del bote. Usted como dueño de propiedad tiene que saber todas las regulaciones que trae el ser dueño de propiedad, todas las responsabilidades. Le ponen un colchón enfrente de su casa, un matres o como le llamen, le van a dar $100 de multa si lo dejan enfrente. Y a veces vienen con la historia, miren, me lo dejaron ahí. Los departamentos del departamento público ya no se la cree. Mejor agarre su pick-up, Recójalo y lo lleve a la 700 Allens Avenue todos los sábados de 8 a 12. Ahí lleve su colchón. Tiene que demostrar un ID, enseñar un ID que es de Providence. Es un servicio gratis, señores. También puede llevarse la tele vieja que tiene, que de la noche a la mañana se apaga. Mira, vos, yo tengo una tele, la prendí ayer y ¡plic! Se fue la tele. Y mi mujer me dice, ¿y ahora cuánto vamos a comprar? No, le dije, de una de 30 pulgadas, porque yo no tengo más piso para comprar una de 60, 80 pulgadas. Se jodió esta, la tengo que llevar al departamento público, que es en la 700 Allen's Avenue. Ahí le van a recibir la tele, la computadora vieja, un celular viejo, todo lo que sea electrónico, hasta la plancha la reciben ahí, y de gratis. Y encima de, puede ser el colchón y el butt spring, la caja también, porque la gente cree que no la reciben, sí la reciben también. Lo que no la reciben es la base de metal y la cabecera, pero de ahí para allá le reciben. Señores, volvemos al punto, regístrese. Si usted tiene hijos arriba de 18 años, el mío cumplió 18 años la semana pasada, le digo, hijo, a registrarlo, registrado. Ya le llegó la primera notita de los políticos. Oh, Daniel, bienvenido, qué bien, qué felicidades. Que uno se siente halagado porque ahora es cuando el político anda atrás de uno. Ah, qué bien, y que entonces, ¿qué pasa? Señores, si el político le toca la puerta de su casa, él no es a robarle que va. Ni hablarle tonterías. Entonces usted abra la puerta, entrevístelo, dígale, ¿cuál es el plan para mi vecindario? ¿Cuál es el plan suyo que trae para mejorar nuestras áreas? Mire, hay un problema de basura aquí. Mire, esa casa se está cayendo, nadie ha hecho. Todas esas quejas, nosotros como concejales necesitamos saberlas para poder tomar acción y llamar a los departamentos que son responsables de esto. Por ejemplo, hay una casa llena de basura enfrente. Ese problema es de problema de environment, el que se encarga de las ratas, de basura, todo eso. Entonces, él recibe la llamada, él va a chequear y ve cómo puede ayudar a este dueño de casa o enseñarle y decirle, mire, eso no es permitido. Por favor, deshágase esa basura o llame al 1-800-972-4545, que es Waste Management. Ellos le recogen basura, tres artículos semanal de gratis. Si vos tenés un sofá, una silla vieja, una mesa, las puedes sacar y llamar al 1-800-972-4545. Ellos le van a dar un número de referencia. Por favor, aguarden el número de referencia porque el inspector a veces pasa antes que el camión y le da una violación. Entonces usted llama al concejal de su área y dice, mire señor, dice que yo tengo el número, pero el camión de basura no pasó y la recogí y me dieron el ticket. Entonces el concejal puede llamar al departamento público y explicarles lo que pasó. Y ellos con todo gusto van a trabajar con usted, si se lo quitan o se lo dejan. Pero volviendo a la política, señores, si usted es ciudadano, regístrese para votar, porque el que no vota, no reclame. El que vota tiene todo el derecho de reclamar. Porque acuérdense que nosotros te cargamos una lista de todos los votantes que han votado los últimos 5 años. Y dice, oh, Óscar Vargas votó.

0: en los vecindarios. Por favor, abran la puerta, hablen. Ustedes no están dando el voto, simplemente le están diciendo lo que piensan y ustedes van a tomar la decisión el día de las votaciones, que es septiembre 9. Y es por eso, hay muchos candidatos caminando, mandando correspondencia a sus casas. Tienen páginas de Facebook, lean el Facebook, miren qué es lo que propone, qué es lo que quiere hacer. Pero el punto es esto, tienen que registrarse a voteri.gov, voteri.gov. Esta información casi está en el, casi está en todos, solo falta que lo pongan en el papel toilet. Ajá, de verdad, está en todos lados. Porque el gobierno quiere más ciudadanos, pero quiere gente que se registre. Quiere gente que haga la voz. Entre más gente se registra, más voz tenemos.
1: Oscar, hablabas de la, aparte del teléfono y todo, también la gente puede ir al City Hall, ¿no? De su área, y ahí se puede registrar también, le pasan ese, si no puede lo ayudan a hacerlo. Pero hay una cosa que quería preguntarte, es bien importante que la gente sepa de que hay aquí en Estados Unidos hay dos partidos, demócrata y republicano, pero si hay una persona que quiere votar por uno y por otro, y porque cree que este es mejor en esto, el otro de un partido y otro, ¿esa persona lo puede hacer registrándose independiente o tiene que ser de un solo partido que se tiene que registrar? Esto es importante porque hay personas que puede ser que están corriendo dos por un distrito, la alcaldía, la gobernación, lo que sea, y cree esa que él puede ser, si está registrado demócrata, tiene que votar todo demócrata. Si es republicano, todo republicano. Pero si él se registra independiente, entonces él tiene la opción de votar por el mejor que sea, aunque vote uno para alcalde, otro para gobernador, otro para senador de diferentes partidos.
0: Correcto. Si usted cuando se registra quiere votar demócrata o republicano o sin afiliación, son tres puntos que hay. Están marcados aquí en la hoja esta. Ok, mucha gente se marca sin afiliado, sin afiliación, qué palabra más ingrata. Okay, esa persona es como un independiente. Esa persona, por eso tenemos primaria. La primaria es para el Partido Demócrata, que hay dos personas del mismo partido corriendo para la misma silla. Lo mismo son los republicanos, lo mismo son los independientes. Por ejemplo, el independiente no tiene primaria, él se va hasta noviembre. El republicano y el demócrata sí tiene. Entonces, usted como un afiliado, un no afiliado, usted tiene todo el derecho de ir a votar en la primaria y decir, bueno, yo voy a votar por el partido, por el republicano este, y vota por él. Pero a la vez, si usted quiere votar por el demócrata, también tiene el derecho de votar por el demócrata. Solamente un partido, no puede votar por los dos, solamente un partido. Entonces, eso le está dando el paso, el voto, a que él pase esa primaria. Eso es lo que usted está haciendo. Pero en noviembre, cuando usted va a votar en general, usted vota por quien usted desee votar. Ya son dos meses, después de la primaria, hay dos meses más para que usted pueda estudiar y comprender qué candidato va a ser el que usted va a elegir en noviembre.
1: Y esa es la importancia de lo que tú decías. Cuando un candidato llegue a su casa, ábrale la puerta y hable con él para saber, usted les puso problemas de lo que sea, de la casa, taxas, de lo que fuera. Entonces usted tiene una idea de cómo ese candidato va a actuar. Y también usted puede ir a Google y buscar. Oscar Vargas, un ejemplo, ¿qué ha hecho? ¿Es cierto lo que él dice o el que llegue? Entonces usted para noviembre, usted tiene la información concreta y saber a quién le va a dar el voto. Y esa es la importancia.

0: De lo que decía Oscar, de informarse y abrirle la puerta al candidato, porque ahí va a saber si es, si está diciéndole la verdad o está mintiendo.
1: Correcto. Entonces, es muy importante que usted también puede ver Facebook. Nosotros tenemos, todo el mundo tiene un Facebook, y ahí se pone todo lo que ha hecho ese concejal. También se puede meter a la página de cualquier ciudad donde usted viva, y todo eso queda grabado en las reuniones. ¿Qué han hecho los concejales en el último, en los últimos 4 años? ¿Qué leyes han pasado o qué clase de policies han introducido? Por ejemplo, ahí donde usted ve qué concejal ha ido a favor de la comunidad y qué concejal está a favor de que la comunidad fracase, porque ese es el detalle que tenemos. Tenemos un problema grande en esta ciudad de Providence que todo el mundo está trabajando, pero quiere trabajar a beneficio propio. Yo soy concejal, es porque el pueblo me eligió. Gracias, pueblo, gracias, comunidad, por volverme a reelegir, que voy para 4 años más y quiero seguir trabajando de la forma que yo he venido trabajando, tratando de hacer lo mejor para mi vecindario, porque yo represento el número 15 de la ciudad de Providence. El resto son otros concejales que están trabajando fuertemente, pero usted va a tomar la decisión si vuelve a elegir a ese concejal o vota por el nuevo que viene entrando. Entonces, ahí usted tiene que balancearse y ver las informaciones de los dos, qué le va a beneficiar a usted y qué va a beneficiar el futuro de esa área. Porque no es solamente, ay, voto por Oscar porque me cae bien y habla español. No, no votemos por esa persona porque habla español, votemos por los planes que trae. Yo escogí 5 planes. Limpieza, seguridad, educación y trabajar duro. Y hasta aquí, digamos, gracias al pueblo, lo ha visto. Ha visto el cambio. Ha visto que hemos trabajado fuertemente. Ha visto que estamos haciendo cosas y obras. Cambia aquí, que renueva un parque, que haga esto. Son cosas que cuando usted va al parque dice, este parque no estaba así. Y si el parque está diferente, usted póngase a pensar que no vino del cielo a que estar diferente. Vino a hacer el cambio del parque porque alguien que representa esa área está en el teléfono o está en reuniones con la administración. Cuando digo administración, digo la administración del alcalde, con todos los departamentos que lo rodean a él, que a veces no quieren trabajar para el pueblo, que simplemente quieren estar ahí para ganarse lo que están ganando. Y te le hacen de palitos, te ponen 1,000 excusas para no hacer una cosa. Hoy pedí un stop sign. Me puso 90 excusas el tipo para no ponerlo. Y yo le digo, pero ustedes tienen más excusas que un policía para pararlo a uno. Ah, no, concejal, no, pero vamos a poner el stop sign. El tope porque se necesita. Entonces, ahí donde viene la pelea, el trabajo del concejal y el departamento. Porque nosotros, como concejales, estamos para servir al pueblo.
0: Y ahí la importancia, vuelvo a recalcar, de escuchar a los concejales o a los políticos, porque usted le va a decir las necesidades que hay en su vecindario donde vive. Y otra cosa, antes de que cerremos, el 20 de agosto voy a tener conmigo aquí al actual alcalde Brett Smile. Lo voy a tener porque una cosa que decía Oscar, una de las cosas, no es si hablas español, si eres de ese origen, no tiene que ver. Es el beneficio que le hace a la, vamos a, en este caso, a la ciudad de Providence. Yo he visto, y voy a dejarte un minuto para que veas, la seguridad la he visto. Bueno, siempre hay, en cualquier parte hay crimen, pero ya no vemos esas motos corriendo, ya no vemos ese papaya que había antes en los veranos, y es por algunas políticas que ha actuado el alcalde actual y porque le ha dado recursos a la policía también. Y esas son cosas que los incumbentes como tú llevan para que esto se pueda hacer realidad.
1: Así es. Volvemos al punto de que tenemos una ciudad llena de leyes locales. Y esta es una de las leyes que usted no puede andar una cuatrimoto en la calle porque esta no es playa. Usted quiere andar en cuatrimoto, busque un lugar donde la pueda correr. y la ciudad de Providence es pequeñita, que ni tierra tenemos para hacer más casas, que es una gran necesidad que tenemos. Entonces, si usted sabe que no se puede usar una cuatrimoto en la ciudad de Providence, ¿por qué la usa? Entonces, en la administración pasada pasaron una ley que el que lo agarren manejando una moto de esas, se la van a quitar. Y eso es lo que estaba haciendo este alcalde actual. Pero no por eso usted va a votar en contra del alcalde, porque, ay, no lo quiero porque me quitó una moto. No, señor. El alcalde no tiene nada que ver con las leyes que tenemos en la ciudad. El alcalde es una persona humana como nosotros, come igual que nosotros, duerme igual que nosotros, ora igual que nosotros, pero él lo que hace es enforzar las leyes. Y eso es lo que nosotros hacemos los concejales también. Porque nosotros pedimos a los departamentos, por ejemplo, el departamento de policía, el departamento público, que enfuercen las leyes, porque hay leyes. Hay leyes como la ley de que si usted tiene un colchón enfrente de su casa y usted lo ve ahí como un adorno, como un florero, tarde o temprano pasa el inspector y le va a poner una multa de $100. Esa es una ley. El policía, si usted se tira un stop sign, le va a dar una multa. Pero gracias por volverme a reelegir y gracias a Juan por invitarme a este programa. Qué bien.
0: Así que bueno, quise hacer este programa para crear un poco de conciencia y sepan la importancia de votar. Oscar, muy amable por haber estado con nosotros. Sabes que el tiempo es, pero te dejo aquella promesa que te voy a invitar en otra ocasión porque quedaron muchas preguntas y muchas cosas que tratar. Así que bueno, les damos las gracias y como siempre decimos, el pueblo unido jamás será vencido.
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2: Adelante, central. 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Proceda con la determinación del lugar, sargento.
3: Espérese. Deme un chance, comando. Esos vecinos que molestan, ¿eh?

0: Ortega. Ja. Chúpate ese cajuillo.
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